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1: Siete y seis minutos.

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0: 7:24.
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0: 7:35.
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1: 8:01.
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0: 8:16.
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0: 8:28.
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5 y 17 minutos.

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0: 5:53.
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8:38 minutos. Estamos presentando los Retropicales de Oro por Radio San Nicolás, 96.5. ¿Para qué más? Es de Rodríguez de Mendoza. Aquí estamos, Cantaritos de Oro desde Bernal Piura, recordando este tema: Busco otro cariño.

Cales de Oro por Radio San Nicolás. ¿Para qué más? Es de Rodríguez Mendoza, El Paraíso Escondido. Un saludo en sur para allá, para mi guía promoción y paisanita Aurorita Chávez, escuchando la programación de los Retropicales de Oro el día de hoy, martes 16 de junio. Estamos en vivo y en directo desde

hasta las 7 en punto de la mañana. Entonces seguimos compartiendo la buena música. Ahora recordamos con los Corraleros del Majagual desde Colombia. El tema Caballo Viejo.

Ahí están los libros, dando charapa de oro desde Moyobamba. La elección de Jorge Rodríguez, grandes amigos, primo, con este tema, el cuartetazo. 13 minutos, digamos, ya a las 7 de la mañana. Un saludo para el doctor JJ Grandes allá en Lambayeque, ¿eh? Allá en Open Hospedaje, disfrutando la buena promoción de los Retropicales de Oro. El día de hoy, martes 16 de junio. Un saludo también para la señora Mirta Kotzman, ¿eh? Seguimos con los Retropicales de Oro hasta las 7 en punto de la mañana. Aquí llegan los Hijos del Sol, la dirección de don Ángel Aníbal Rosado.

6:48. Un saludo allá en Lima para nuestra gran amiga oyente, nuestra querida paisana Leo Meléndez Sánchez, también disfrutando la buena música el de hoy, martes 16 de junio. Un abrazo para ti, mi querida Leo, desde Rodríguez de Mendoza.

6:51 a.m. Saluda en España para mi querida amiga y paisana, está bien a collazos. Gracias por estar en la sintonía de Radio San Nicolás 96.5 desde Rodríguez de Mendoza, mi querida. Sadik, bien a collazos, ¿verdad? Muy pronto visitando aquí nuestra querida tierra.

0: Recordando con la típica de Rodolfo, la típica de Colombia, este excelente tema colegial. Un saludo para todos los colegialas a esta hora que se dirigen a su colegio ya, aquí en las diferentes educaciones educativas en San Nicolás Rodríguez de Mendoza. 6:54 ya de la mañana. Aquí recordamos esta cumbia del pescadito. Aquí están los haces de Guarachirí desde Lima.
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0: Solamente tres minutos y llegamos ya a las 7 de la mañana. Estamos ya finalizando la edición de los Retropicales de Oro el día de hoy, martes 16 de junio.
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0: Aquí está el sexteto internacional, la dirección de Julio César Mejía y Carlitos Vidal, con el tema El 7.
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0: Ya regresamos para presentarte Nostalgias, de 7 a 8 de la mañana.

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7 de la mañana ya con un minuto. Amigos, muy buenos días. Te damos ya la bienvenida a nuestro programa Nostalgias. El de hoy, martes 16 de junio, estamos en vivo y en directo desde Radio San Nicolás 96.5. ¿Ah, para qué más? Desde nuestro querido Valle de Guayabamba, Rodrigo Mendoza, el paraíso escogido. Y te acompaña hasta las 8 en punto, compartiendo la buena música y todo ya. De nuestro archivo musical de recuerdo, en lo que te quiera romántico, ¿sabes? Cambiamos de tropical ya un poquito más lento. Vamos a tener romántico, ¿sabes? A través de Radio Estrella y Radio San Nicolás. ¿Para qué más? Y si ponemos nostalgia, ¿sabes? Gracias por compartir la buena música. 7:02, vamos a iniciar entonces Nostalgias. Estamos con este gran cantautor, ¿no? Paisano, colega y amigo, querido Ney Villa, con este bonito tema. Canto, amigo Guayabamba, lo dedicamos a todos ustedes. ¿Eh?

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1: 7:04, ahí está el saludo cordial allá, mi querido amigo Edgar Zúñiga Black, desde Lima, escuchando el programa. Gracias por la sintonía, mi querido Edgar Zúñiga. Un abrazo desde Rodríguez de Mendoza. El saludo para María Sana de Martina.

8 minutos, ¿ah? Estamos presentando Nostalgias por Radio San Nicolás. ¿Para qué más? Un abrazo allá en Lima para mi querido primo, ¿ah? Segundo Gabriel Santillán Ampuero también está con nosotros, ¿ah? Escuchando la mejor programación de la música a través de Radio San Nicolás.

desde el Ecuador, recordando con este gran bolerista, Alce Acosta, uno de sus grandes éxitos musicales, a pocos días de celebrar el Día de Papá, ¿no? Solamente menos de una semana ya. 7:09, aquí está la reina del bolero, Ana Melba, con este tema Corazoncito.

7 de la mañana con 12 minutos. Un saludo en Máncora también para mi querido amigo y vecino, César Augusto Bernabé Mogollón. Gracias por la sintonía allá en Máncora, mi querido César Augusto.

recordando con nuestra gran compatriota Tania Libertad, uno de sus grandes éxitos musicales aquí en el programa Con Locura. 7:14 de la mañana.

encontramos ahora con este gran embajador de la música del Ecuador, Busca el programa Buenas Tardes Ecuador, todos los días de 6 a 7 la conducción del doctor JJ Grandes. Aquí recordamos este tema.

7:18, nuestro saludo cordial también a nuestro gran amigo oyente de toda la programación de la radio, ¿no? Mariano Rodríguez está en la sintonía del programa Nostalgias a esta hora de la mañana.

0: sincero y bonito. El rey del bolero ranchero presenta en esta programación de Nostalgias el recordado Javier Solís. Que se mueran de envidia. 7:20 de la mañana.
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0: Aquí está la Peña Refinera desde Talara, recordando este mix Loreto.
2: 7:20.

estaban las simpáticas chicas de Corazón Serrano, ¿eh? De Pacaipán, Piura. Con este recuerdo de los hermanos Curi, ¿eh? Su recuerdo. 7:28. Estamos finalizando ya los primeros 30 minutos del programa. Desde aquí nuestro saludo cordial a todos los papás. El próximo domingo estamos celebrando el Día del Padre. Primero a tu madre. Un saludo para Jovita Grandes Vargas también desde Chorrillos en Lima ya. Escuchando la promoción de Nostalgia. Es un excelente martes para ti, mi querida Jovita. Un abrazo hasta Lima.

recordando con el gran Máximo Escaleras este y su hijita Silvana este excelente tema. Un saludo allá en Mariscal Benavides para mi querida Esther Victoria Morales Velázquez, también escuchando la programación de Nostalgia a esta hora de la mañana. Un abrazo, un saludo cordial para mi querido promoción, mi primo Rolando Mesía Vargas. 7:31. Aquí está don Isidoro de Rocal, más conocido como el Cholo de Rocal, desde Arequipa, recordando este bonito tema.

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2: 7:34 de la mañana. Gracias por la sintonía, un abrazo musical para todo el Valle de Guayabamba, escuchando la programación de Radio San Nicolás ahora, con estos saludos que nos vean a través del Facebook.

7:35, estamos aperturando ya la segunda media hora del programa Nostalgias. Y acompaña acá desde nuestros estudios, Masacre López, 114, tercer piso, Radio San Nicolás, ¿para qué más?

0: grandes éxitos de esta gran cantante Yolanda del Río y las Palomas, ¿ah?
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0: 7:38 ya de la mañana. Aquí está la voz angelical desde María Ángel, desde el Ecuador, ¿eh? Este tema, Pobre Corazón.

7:41 minutos de la mañana. Reiterado el saludo para mi querida Esther Victoria Morales Velázquez, aquí en Mariscal Benavides, escuchando la programación de Nostalgia, ¿sabes? Un saludo también para mi querido promoción Volando Mesías, ¿sabes? 7:41, aquí llega el recordado Pedro Infante, ¿eh? Con este tema, el Mil Amores.

0: 7:45.
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0: para ti. Recordando con este gran cantante Cuco Sánchez, ¿eh? Toda una vida. 14 minutos, llegamos a las 8 de la mañana ya. Como pasa el tiempo, ¿eh? Estamos presentando Nostalgias de martes 16 de junio.
1: Muchos saludos
0: aquí en Radio San Nicolás. Aquí están los Chiroques desde Monsefú en Chiclayo, ¿eh?

7:51, el saludito también especial para mi querida paisana y vecina Marinita Saldaña Santibáñez, también en la sintonía del programa Nostalgias. Un abrazo para ti, mi querida Marinita, desde Rodríguez en Mendoza. Gracias por los saludos, un saludo nuevo de Violeta y de María Elena desde Rodríguez Mendoza. Mi querida Marinita.

0: recordando con el gran trío la voz de Lili y este tema Toma Mi Corazón, ¿no? Recordando la década de los años 70 aquí en la programación de Nostalgias. Mi corazón. 8 minutos y llegamos ya a las 8 de la mañana, nuestro homenaje a papá.
1: Aquellas personas que tienen papá vivo, pues muchas felicidades, disfrútenlo. A quienes no lo tienen, pues elevar una oración y dedicar canciones en su recuerdo. Esta canción se llama ¿Por qué Dios mío?

0: Cruz Azul adelantado a todos los papás. Aquí estaba José Temoche con este excelente tema, porque Dios mío. Saludos para la promoción Aurorita Chávez también, gracias por la sintonía. Un excelente martes para ti.
1: Feliz día de
0: gracias por compartir la música. Y para Marinita Saldaña Santibani, está un abrazo a la distancia desde Rodríguez de Mendoza. Aquí está Félix Ceballos Robles, más conocido como Dino,
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0: desde Supe en Barranca, donde vive actualmente. Aquí está esta canción que lleva el nombre de nuestro querido patrón y de nuestro querido distrito, San Nicolás. Nombre de nuestra radio también, por supuesto.

excelente recuerdo musical con este gran cantante Dino del Perú, ¿eh? Recuerden que a partir de las 10 de la mañana viene Chalo, ¿eh?, y su programa Discoteca en el Aire. Y yo retorno con ustedes a partir de las 7 de la noche, de 7 a 8 y 30, con Recordando Juntos, ¿eh? Un excelente martes para todos. 7 con 58 minutos, vamos a finalizar ya tu programa Nostalgias, ¿eh? Aquí están los cantantes de Amazonas, la edición de Don Juanito Santiago Mori. Con este tema todos vuelven, ¿eh? O vuelven a los días de Mendoza.

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0: Solamente nos separa un minuto para las 10 de la mañana. Amigas, amigos, amables, oyentes, todos, como siempre, como todos los días, tengan todos y cada uno de ustedes muy buenos días. Estamos listos ya para presentar el programa preferido por todos ustedes, el único programa que tiene música para todos los gustos, música de todos los tiempos, música en todos los géneros, música para todas las edades. Somos Radio San Nicolás desde Rodríguez de Mendoza, en el departamento de Amazonas, Perú. Transmitimos simultáneamente en 4 plataformas. 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Estamos con nuestra aplicación como Radio San Nicolás Rodríguez de Mendoza. Y estamos en vivo a través del TikTok y del Facebook. Amigos, sean bienvenidos a nombre de nuestra gerencia, a nombre de todo el personal que labora aquí en Radio San Nicolás. Y por supuesto a nombre de quien te acompaña siempre, tu amigo Shalo, conductor de este programa Discoteca en el Aire. Siendo exactamente las 10 de la mañana, damos inicio al programa y lo hacemos con este cantante argentino, Manolo Galván.
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0: un hermoso recuerdo, Poemas del Alma.

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1: Ahí estaba este hermoso recuerdo con Manolo Galván.
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1: Un tema que lo encanta nuestra amiga, la profesora Melita Ocampo.
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1: Saludos para Irma Sandoval Rojas. Saludos para Sadit Viena Collazos en España.
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1: Saludos para Doña Oberti. Amigas y amigos que ya están conectados al TikTok. Exactamente son ya las 10 de la mañana con 4 minutos. Somos Radio San Nicolás.

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1: Exactamente 10:05. La mejor música variada está aquí en el programa Discoteca en el Aire. Tenemos este clásico con Steve Miller, Abra Cadabra. Saludo para Juana, para Lucerí. Reiteramos el saludo para Irma Fernández, Irma Sandoval Rojas. Saludos especiales para Fernández también en la sintonía.

La hora exacta es las 10:07. Saludo para Juanca, para Amando López en Longar. Saludo para Robert Carrasco. Saludos para Nilo. Aquí está desde Venezuela, Oscar de León. Llorarás.

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1: Un saludo especial para Isaura Chan Vargas, una fiel oyente del programa. Nos ponemos románticos a esta hora con Jesús Vázquez. Llámame.

0: Saludo para Flores, para Ítalo Jair.
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0: Saludo para Rosita.
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0: Saludos en Olmos para Maritza Viera.

saludo especial para mi querida hermana Hilda Jovita Grandes Vargas y el oyente del programa nos escucha en Lima. Saludos.

0: saludo para Nelly Corazón Lucas, para el Guardián.
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0: Saludos para el Camacho.
1: 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Yo te espero aquí. Llámame.
0: Ahí estaba este hermoso tema con Jesús Vázquez.
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0: Un tema muy romántico. Exactamente las 10 de la mañana, ya con 15 minutos. Estás en sintonía del programa Discoteca en el Aire.
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0: Aquí está Sar. Recordamos el tecno. Nunca sin ti. Saludo para Junior.

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1: Un saludo especial para mi querida amiga y paisana, para Giovanita Tafur, en Lima. Saludo para Fran Carlos, para Noilita Costa Vargas, para Mercy Tanta,

Saludos para Santi. Ahí estaba Sar, recordando los 90 con este hermoso tecno, Nunca Sin Ti. Exactamente las 10 de la mañana, ya con 19 minutos.

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1: Vamos con algo nuestro. Aquí está Darío y su acordeón amazonense con su mix chamisas.

Saludo para Carlitos Anthony. Para Lila. Saludo para Jesús Sopla Jaramillo.

saludo para Óscar Escobedo Alba, para su esposa Anita Margot Grandes Vargas en Chiclayo. Saludo para Edward Ágreda.

para Marita con Dios. Este es el acordeón mágico de Darío, un acordeonista amazonense. Ahí estaba la música nuestra, la música amazonense. Exactamente 10 de la mañana con 22 minutos. Vamos presentando ahora a este gran bolerista peruano, ya fallecido, como es Iván Cruz. Uno de sus temas más escuchados, Ajena. Un saludo en Torino, Italia, para Genito Arce Álvarez. Ya se conectó al Facebook. Saludo para Rosa Mesía Castro, para Gladys Hoyos en Huambo.

un saludo especial en la obra del hospital de acá de nuestra ciudad para Vilma Hoyos en la sintonía. Saludos para Miguel Centurión, para G.I.B. Saludos para Ale Vargas. Estamos escuchando a este gran bolerista nacional, ya desaparecido, Iván Cruz.

Saludo para Segundo Hernández, el Colorado. Un saludo especial para su amigo Jesús, el popular Chuy. Ahí estaba este hermoso bolero que nos traía Iván Cruz. Ajena. Exactamente 10 de la mañana ya con 26 minutos. Vamos con este clásico del rock español. Aquí está nuestro compatriota Mickey González, recordando el año 1986. Vamos a Tocache.

saludo especial para mi querido primo en Mariscal Benavides, para Charles Tafur. Está anunciando que este domingo 21 desde las 6 de la tarde celebramos el Día del Padre en Chachapoyas, en Sky Disco Club. Ahí estará la movida sensual de nuestro amigo Charles Tafur. Saludo para Maritza.

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1: Un saludo especial para mi promoción Edgardo Sandoval Torres. Saludo para Marlene Núñez. Este es Mickey González. Un clásico, vamos a Tocache.

0: saludo para Janet Pepe Pape.
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0: Ahí estaba este clásico con Mickey González.
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0: Exactamente 10 de la mañana con 30 minutos. Tenemos la participación del Greco. Alza tu copa y brindemos por el adiós.

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0: saludo para Magallanes.
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0: Ahí estaba otro tema que pertenece al programa Recordando Juntos,
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0: que conduce Ali,
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0: desde las 7 de la noche.
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0: Saludo para Aide Cárdenas.
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0: A propósito de Ali, se encuentra acá en el Paraíso Escondido. Está conduciendo en directo sus programas, tanto Retropicales como Nostalgias en la Mañana y Recordando Juntos a partir de las 7 de la noche. Exactamente 27 minutos nos separan ya de las 11 de la mañana. Vamos bailando con los Ronech desde Bolivia. Recordamos los años 80. Amigos, traigan cerveza.

saludo especial para Yojita, para Sonia Peso, para JL. Saludo para Maricielo, para Susana García.

para Marcos Domínguez. Saludo para Johnny. Para mi guapísima amiga Vilma Hoyos Grandes. En la obra del hospital, nuestro futuro hospital aquí en Rodríguez de Mendoza.

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1: Ahí estaban los Ronnie's desde Bolivia. Saludo para la chinita Yamalí Rojas.

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1: Un saludo muy especial para todos los padres que a esta hora nos sintonizan. Este próximo domingo están celebrando su día. Aquí está esta hermosa canción, justamente dedicado a nuestros queridos padres, los Pasteles Verdes.

0: 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Tal vez no lo sabes, pero yo te amo mucho. 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Yo quiero enmendar mis propios errores. Yo quiero criar, yo quiero amar, padre. No es solo porque usted me imponga que yo debo hacer las cosas y así vaya por siempre el resto de mi vida. No es eso lo que yo quiero. Quiero que como yo, no dejes pasar tu vida en blancas nubes. Escucha atento las palabras de la razón, padre. Y apaga con el agua de la comprensión aquella llama de duda que aún existe en ti, padre. Y solo así sentirás que amar no es querer nada cambiar. Sentirás que el amor no es sinónimo de poseer. Sentirás que Dios da amor, mas es la gente que debe aprender a amar. Y más aún, padre, sentirá que yo, su hijo, todo lo que hago.
1: Ahí estaba este hermoso tema con los Pasteles Verdes de Chimbote. Todo porque yo te amo, padre.
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1: Solamente 20 minutos nos separan para llegar a las 11 de la mañana. Aquí está la agrupación Amaranta. Tenemos música para todos. Aquí está Amaranta, Malo tu corazón. Saludo para El Tóxico, para Betito, para Alex Castro. Saludo para Alfredo Vega.

Un saludo muy especial en Arequipa para mi querida vecina, para mi amiga Luz Torres Tafur. También en sintonía del programa. Un saludo para Severino. Un saludo para el Negrito. Para Gabriela. Somos Radio San Nicolás. Con la mejor música variada a través del programa Discoteca en el Aire.

0: Saludo para José. Saludo para María, para Tesalia, Jamás y Fuen. Tenemos música para todos. Música en todos los géneros.
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1: Aquí está otro clásico del rock español.

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2: Saludos para Leonel Saavedra. Saludos para Anderson Pinedo. Saludos para Dora Mero.

0: para Julisa Fuentes Tenorio, para Rosa Ruiz. Estos son los héroes del silencio.
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0: Saludo para Jorgito Hernández.

0: Solamente nos separan 10 minutos ya para llegar a las 11 de la mañana. Somos Radio San Nicolás. Con este tema estamos cerrando ya la primera hora del programa Discoteca en el Aire, correspondiente al día de hoy, martes 16 de junio.
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0: La presencia de Tito Nieves.
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0: Ahí estaba Tito Nieves con un clásico en salsa. Nos vamos a un comercial y estamos retornando con la segunda hora del programa.
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Bien, amigas, amigos, vamos a reiniciar el programa Discoteca en el Aire, un programa original de Radio San Nicolás, la primera radio en frecuencia modulada aquí en Rodríguez de Mendoza desde el año 1989. Transmitimos simultáneamente en cuatro plataformas. Estamos en los 96.5 en frecuencia modulada estéreo. Estamos con nuestra aplicación como Radio San Nicolás Rodríguez de Mendoza. Y estamos en vivo a través del TikTok y del Facebook. Transmitimos de esta hermosa ciudad de Rodríguez de Mendoza, en el Valle Guayabamba, en la región Amazonas, Perú. Vamos a reiniciar el programa. Antes, saludos en Suiza para mi querida amiga Milagros Vargas Meléndez, una fiel oyente del programa Discoteca en el Aire. Y saludos a los amigos que se están conectando al TikTok. Vamos a reiniciar el programa, lo hacemos con algo típico de la selva, un tema oriundo de la selva peruana, con los hijos de lamas. Aquí está este tema que todos ustedes conocen, la anaconda.

Estos son los hijos de Lamas. Música original de la selva peruana. Saludo para Carmencita Vilca Romero, para Luchito. Saludo para Clau 16. Saludo para Pedro Lisa.

Este es un tema de fiesta en la selva que se presenta aquí en Radio San Nicolás todos los domingos a partir de las 3 de la tarde con la conducción de Ali. Saludos para Amando López.

Saludo para Rose. Ahí estaban los hijos de Lamas, desde el departamento de San Martín.

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1: Las 11 de la mañana con 5 minutos. Tenemos esta hermosa canción con la voz de Santiago Montoya. Un hermoso recuerdo. Búscame.

Saludo para John Quispe, para José Lito Díaz, para Laura Castillo, para Luis Chinén. Saludos para Johnny.

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1: Saludos para Itachi, para Charlie. Saludos para Juan.

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1: Saludo para Goguita Linares, para Arthur Mesa. Búscame, búscame. Ahí estaba esta hermosa canción con Santiago Montoya desde Yurayacu, desde Rioja, San Martín, Perú.
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1: Exactamente 11:08. Desde México llega a esta hora Maná, con la voz de Fer. Un clásico, Ángel de Amor. Saludos especiales para Víctor Mora,

saludo para Marlí en Cucho. Para Marilia en Michina.

Saludo para Willy Nix, para Panita. Saludo para el Conejito. Violeta Grandes Vargas también nos sintoniza en su trabajo. A todo volumen, escuchando Discoteca en el Aire.

0: Bernard Producciones. Ahí estaba Maná desde México con la voz principal de Fer. Con este hermoso tema, Ángel de Amor. Saludos para Mar.
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0: 11 de la mañana con 13 minutos. Saludo para el director gerente de esta empresa radial. Disfrutando los días aquí en el paraíso escondido.
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0: Aquí está Segundo Meléndez desde Piura.
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0: Con estas coplas populares.
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4: Ay, ay, ay. Oye, don Betito Ayala, por ejemplo, las suegras dice un dicho que así.
0: Saludos para Mary Porto Gavero.
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4: Ah, también rima al final.
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0: era. Hombre, Cristian, ¿para qué te equivocas, hombre?
1: ¿Qué pasó, no, Cristian? No, no, ¿otra
0: parece,
1: vez?
0: Parece que esa equivocación ha sido a propósito.
1: Cierto.
0: Qué triste se pone el cielo cuando deja de llover. Así se pone el amigo pingo cuando deja de beber.
2: Saludo para Francisco Toribio, para Lina Alejandrina.

Estela Trigoso. Todo para Sadit Grandes Vargas en España.

0: Saludo para Segundo Tenorio.
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0: hijo. Ahí estaba Segundo Meléndez desde Piura.
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0: Con estas coplas populares. Así se
1: Dios
0: goza.
1: Quiera que así sea. Muchas gracias. Muchísimas gracias, Danixa Producciones.
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1: el maestro
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1: Meléndez y su grupo Mels.
0: Nos ponemos románticos a esta hora cuando son las 11 con 19 minutos. Aquí están los ángeles del infierno. Al otro lado del silencio.

Saludo para César Álvarez, para Spin, Beautiful. Una hermosa canción con los ángeles del infierno. Un clásico. Saludos para Nando.

0: La mejor música del ayer, de hoy y de siempre la escuchas en este programa, solo aquí en Discoteca en el Aire. Ahí estaba este clásico, Al otro lado del silencio.
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0: 11 con 23 minutos. Saludo para mi guapa amiga María Elena Arroyo Kemper. Saludo para Fiorella Peralta. Aquí está Willy Colón.

Saludo para Delia Esther Isaga Guevara. Saludo para Elvio Flores. Saludos en Lima para Hilda Jovita Grandes Vargas. Para mi prima Roselita Grandes López.

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1: Vamos con un tema del programa Buenas Tardes Ecuador, que conduce el doctor JJ todos los días a partir de las 6 de la tarde. Aquí está este hermoso pasillo que dice: algún día volveré.

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1: Estamos ingresando ya a la última media hora del programa Discoteca en el Aire. Aquí están los Iracondos de Uruguay. La voz de Eduardo Franco. Calla.

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1: Estamos ya en nuestra última media hora del programa. Aquí está String Karma desde Cajamarca. Saludos para Vero Tafur, para Ed Guitar. Saludos para todas las cajamarquinas que están en sintonía a esta hora.

0: saludo para Francisco Sinaragua. Linda carta, Martín. Para Mario Albert.
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0: Ahí estaba String Karma, una agrupación cajamarquina.

Estamos llegando a la parte final ya del programa correspondiente al día de hoy. Solamente 23 minutos nos separan de las 12 del mediodía. Aquí está Modern Talking. Cherry, cherry.

0: saludo para Ricardo Díaz, mi querido primo. Ahí estaba Mother Talking.
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0: Solamente 19 minutos. Estamos llegando a las 12 del mediodía. Estamos en la parte final ya del programa correspondiente al día de hoy, martes 16 de junio. Vamos recordando ahora con Armonía 10 desde Piura. El amor aparece y desaparece.
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0: Saludo para el tío Dan. Saludo para Jaimito Flores. Saludo para Cristian.

0: Se está escuchando a todo volumen Violeta y Jovita Grandes Vargas. Asimismo mi querida prima Roselita Grandes López. Saludos en Moyobamba para Elita Grandes Tafur. En Yurimagua nos escucha Freddy Aguilar Grandes. Ahí estaba Armonía 10 con este hermoso recuerdo. Solamente 16 minutos.
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0: Solamente 16 minutos y estamos llegando a las 12 del mediodía.
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0: Tenemos otro hermoso tema del programa Buenas Tardes, Ecuador.
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0: Los Montalbinos desde el Ecuador.
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0: Collar de lágrimas.

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2: Vamos presentando ya el penúltimo tema del programa del día de hoy. Aquí está Chubby Checker.

0: Aquí está el twist con Chubby Checker.
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Bien, amigas, amigos, nos vamos. Hasta aquí llegamos. Esperando haber complacido sus gustos musicales en este programa que tiene música de todos los tiempos, música para todos los gustos, el programa Discoteca en el Aire. Vamos a cerrar ya con nuestra última canción. Ya saben que transmitimos desde la hermosa ciudad de Rodríguez de Mendoza, más conocido como el Paraíso Escondido. Estamos en el Valle Guayabamba. A los amigos que nos sintonizan a distancia, siempre los hacemos la invitación a conocer nuestra hermosa provincia de Rodríguez de Mendoza. Tenemos muchos hermosos paisajes, muchos lugares turísticos para que puedan conocer. Vengan a saborear los platos típicos de nuestra provincia: la rica cecina, el chorizo, el plato bandera, el locro. Estamos a 2 horas y media de Chachapoyas. Para llegar aquí pueden hacerlo vía aérea, ya sea de Lima a Chachapoyas, de Chachapoyas en auto 2 horas y media, o de Lima a Tarapoto y de Tarapoto vía avioneta acá a Rodríguez de Mendoza, que hay vuelo todos los días. Así es, amigos, este es el lugar más bello.

Yo del Perú y se llama Rodríguez de Mendoza. Por algo nos dicen el paraíso escondido. Amigos, por su sintonía, mil gracias. Nos despedimos ya hasta el día de mañana, esperando nuevamente contar con vuestra presencia para juntos disfrutar las mejores canciones del ayer, de hoy y de siempre, a través de esta tu radio, Radio San Nicolás, la primera frecuencia modulada aquí en esta bella ciudad desde el año 1989. Desde ahí estamos hasta el día de hoy. Amigos, gracias a nombre de nuestra gerencia, gracias a nombre de quien siempre te acompaña, tu amigo Shalo. Para despedir, he escogido esta hermosa canción con Piero desde Chile, alusiva a este gran día que ya se celebra este próximo domingo, el Día del Padre. Aquí está Piero, mi viejo. Con esta canción nos despedimos hasta el día de mañana. Gracias, permiso.

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2: 2:18.

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2: 3:42 minutos.

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2: 4:23 minutos.

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1: 4:29.
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2: 5.

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2: 5:36 minutos.

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